0: Es para la policía.
1: Creo que la de abajo, no quiero decir algo que no estoy seguro, pero creo que las luces que no...
0: ¿Que ponen abajo?
1: Que ponen abajo, creo que la roja, algo que trae la policía, no está prohibida. Sí. Así que tengan cuidado con eso.
0: Vamos a preguntarle todas esas preguntas al policía, al oficial de la policía de Urbana, que va a estar el próximo sabadito. Señoras y señores, vamos a despedir. Gracias, Julio, nuevamente.
1: No, gracias a ti, hermano.
0: Gracias, gracias. Saludos y bendiciones para todos. La verdad, nos las pasamos a gusto aquí en la hora
1: latina. Así que la gente ya sabe, si me quiere buscar, DJ Crazy, vamos a hacer un cotorreo, donde me lleven, las armamos.
0: Así es.
1: Muchas gracias, hermano, de verdad, bendiciones.
0: Gracias. Nos vamos a despedir ya, Julio, gracias.
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